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0: Hablemos un poco de Crystal Waters. Recordemos que tuvo dos o tres éxitos mundiales, que ella dijo que la agarraron muy joven, que firmó contratos muy rápido, porque ¿quién no lo hizo? Cuando sos pendejo querés el éxito, triunfar, presentarte y no ves la letra chica. Y si bien no dijo que se sintió estafada, dijo que hoy estaría mucho mejor parada económicamente. Los que sí se compraron mansiones y se hicieron multimillonarios fueron los productores. Al margen de esto, se sigue presentando en eventos internacionales, se banca un show sola, no con un montón de artistas de los 90, y también es colega, hace radio. Se llama House de los 90, el programa de radio que ella hace. Y se dicen que ya la escucharon 10 millones de personas. Es en vinilo, en una radio totalmente digital, digitalizada, con mucha tecnología. 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
0: Ahí está Crystal Waters. 100%. Plazo inevitable de los B-52, de B-52. ¿Por qué? Porque eran psicodélicos y porque usaban muchas más máquinas que la banda de Kate Pearson. Entra en vinilo mezclado. Delight. El ritmo está en el corazón. Groove is in the heart. Justo cuando nos estábamos quedando sordos, Casanovas. Satisfaction of what

las últimas palabras o caracteres que salieron de los deditos de JK en sus redes es que tiene nuevo disco y nueva gira por Europa y Latinoamérica. Parece que a mitad de año están en Río, ¿no? En Rock en Río. ¿En septiembre? En septiembre, Rock en Río, Brasil. Esto obviamente hace todas las expectativas para que baje, sin dudas, a Buenos Aires.

0: Lisa Norman. So I can
1: mucho más, como dirían las abuelas, más centradito, menos excesos y más kilos. Ahí está JK en la radio. Tema dedicado a una ex novia que él sentía, sinceramente, en ese momento, que ella era una chica cósmica. ¿Cuántas veces ha pasado, no? Después termina todo con una perimetral.

0: está tocando desde España y en vinilos en las Technics 1200 MK2 Andrés Cruz. En vivo desde Mar del Plata y para 23 radios, Casanovas Mix. En Entre Ríos la frecuencia es 101.1. En Salta, Radio Cadena NOA 95.9. Córdoba Capital 92.3. Transmisión original 99.5. Acaba de arriesgar con una mezcla rara, porque si bien lo que viene no es para nada de culto, esta versión, que no es la original, se bailaba en la misma época que el clásico de J.K.
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0: Ripping Kidding. Es la versión Gloop Tension Dub. Es Golden Boy presentando con Miss Kidding. Justo cuando nos estábamos quedando sordos, puse Casanovas en el aire en la versión remix. 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
1: Te cuento un poco de Golden Boy y este clásico. Cada uno en cualquier parte del arte se ubica donde más cómodo está. Si no, mira, escuela de rock, ¿no? Había lugar para todos los niños. Bueno, en el dance lo mismo. Golden Boy es un productor audiovisual, uno de los mejores. Le encanta mostrar su estética. Hace diseño. Estudió publicidad, pero es muy tímido. También pinta, es un bohemio, pero no le gusta salir en cámara, ni en fotos, ni en ningún lado. Entonces siempre está escondido bajo el seudónimo, su alter ego, que es Golden Boy, y pone a Miss Kirin. Ahí está el pipí cucú. Ahí estás escuchando Casanovas Mix. Y ahora se viene una canción abonada que eligen cada fin de semana para este programa todos los DJs. Spiller, Group Jet. 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

0: Me gusta mucho esa guitarrita funky ahí de fondo. Spiller, Group Jet. Está de gira, Sophie. ¿Se acuerdan de Modern on the Dance Floor? Ya cumplió 25 años, parece mentira, claro. Las canciones de los 70 tienen ya 60 años, 50. Nosotros envejecemos, la música no. Estamos en vivo desde Mar del Plata para 23 radios. Simultáneo. In the mix, en vinilos. 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
0: Duplex 101.1 FM, Entre Ríos. Enlazamos en simultáneo y en vivo con Punta del Este, Láser 98.1. Te decía que me llamaba la atención y me gusta mucho la guitarrita funky. Y lo que viene es una mezcla obvia. Está tocando Andrés Cruz, desde Madrid a Mar del Plata, desde España a Argentina.
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0: Empújalo, Andrés. Mételo, empújalo. Casanova's Mix, en vivo.

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1: Estoy viendo que ya están los dos potes arriba, entonces me atrevo, porque soy osado, a decirte que va a entrar Moloco. Sing back.
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Es maravilloso cómo se va adaptando la música, ¿no? Del clásico sonido disco y funk y soul de los Estados Unidos, a que con el tiempo no solo artistas americanos, sino también europeos, tomen melodías, samplers y salgan cosas tan bonitas como esta. En este caso, prácticamente un one hit wonder. 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

0: Buenos Aires, 107.5, Duplex. También estamos en Radio FAM. La frecuencia es 103.9. ¿Hay alguien escuchando en vivo ahí en Radio FAM? ¿Mandan algún mensajito? WhatsApp. Mi Instagram es @bediniluis. @bediniluis. Luis.
1: Luis. Bedini del Instagram. @bedini.

esta canción nace con una parejita de jóvenes enamorados, ella cantante, el DJ de una discoteca, y después cuando se separan cada uno por su lado. Ella saca más provecho a esto porque todavía toca en eventos sociales y todo el mundo está esperando que además de hacer covers de Whitney Houston, de Madonna, también toque su clásico Sing It Back. Vamos a mezclar un clásico del folk americano. Producción 2004. Ahora te cuento un poco más sobre la historia y biografía del vocalista. Es el satélite del amor, es Lou Reed.

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Vamos a escuchar este clásico que es de los 70, del 77, si mal no recuerdo, en esta versión millennial. Lou Reed, Satellite of Love.

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1: up to the skies. Loretti no tiene, tenía una voz particular, tan particular, como lo hizo Debbie Bird, como lo hizo Robert Smith, como lo hizo Anthony Kiedis, poner Mick Jagger, poner sus voces para producciones de dance, me encanta. Ahora te cuento más de Lou Reed, pero vamos a disfrutar este remix. El satélite del amor.
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1: El tema es así: en los 70, Lou Reed, que venía de Nueva York, viene de una familia muy ortodoxa judía. Cuando le contó personalmente al padre que él era bisexual, el padre no lo tomó para nada bien. Le dijo: vos sos un puto enfermo y te voy a internar. Y lo hicieron en un psiquiátrico. Una cosa horrenda, inexplicable. Y ahí lanzó toda la furia y toda la rabia para escribir canciones, para el arte, para dibujar. Con el tiempo fue muy reconocido y muy amigo de Blondie, de Deborah Harry, de Mick Jagger. Y también, digamos, entre comillas, sería el David Bowie americano. Uno de los mayores éxitos, después tiene muchos de culto, pero a radiales es este. Es el Satélite del Amor, de los 70, remix 90 y 2000, Lou Reed.

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Esta es una producción de 2001 de unos artistas franceses. Canción para VIP de discoteca, para masticar chicle y hacerte el importante. Superman Lovers.

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0: está en las mezclas Andrés Cruz.
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0: Este es el remix de Dr. Reeve, Everything But The Girl.

los Everything But The Girl fueron buscando hasta encontrar el éxito. A veces no es de una y tenés que buscar el género también. Hacían folk, después indie, después pop, jazz, y terminaron con una versión original no tan potente como esta, que es el pitch que le puso Todd Terry, siendo un éxito mundial y entrando en las discotecas. Es Missing. Estamos en los 90, estamos con Mar del Plata, hits de otros veranos en la Fresh Energy Radio Station. Cifrita es vinilo. 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

0: Este es un proyecto que nace en 1994. Son Yankees. Y dos años después de la formación ya pegaban éxitos como loco en el mundo, en las principales discotecas. www.lefresh.ar. Mandu Project, King of My Castle. Mezcla de Andrés Cruz.
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0: Negrocan. Esta versión es la Grand Nelson Radio Mix. Está incluido en el disco Best Beats Top 100, donde estaba, por ejemplo, Fairless, Roger S. y Tiesto. También estaba Fede.

Telegram, me acuerdo, porque tenía el vinilo. Snap, tocadisco, sonido vinilo. Desde las bandejas Technics MK2, Casanovas Mix.

0: Ahí está la producción del dúo británico de 2007. Bleach Night. Casanovas Mix. Está mezclando desde España Andrés Cruz, DJ. Me encanta la técnica y además no baila, no hace cosas de monigote. Sabe de verdad. Amo los DJs con mucha técnica, con mucho criterio musical y con cara de orto. Para mí son los mejores. Casanovas Mix.
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0: Rafa
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Este es un tema de 1993. Las mezclas son de Cristian Albornoz, remix. Y está inspirado en un clásico que es una película de miedo. The Fog, la niebla. Real to Real remix.

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2: 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Nightcrawlers. Sonido 90, sonido Energy. Contale a tus amigos que un locutor de Energy 101 está en esa frecuencia en Entre Ríos.

0: Esta es una mezcla de productores, DJs y cantantes americanos y escoceses. Se hicieron llamar Nightcrawlers. Push, push, push. Push the feeling on. Mar del Plata baila con la Fresh, con Casanova's Mix. ¿Quién dijo que todo está perdido si yo vine a ofrecer mi corazón y también mi música?
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0: Más sonido del sello Murk. ¿Se acuerdan? En vinilos, el sello de los ladrillitos. Está tocando Albornoz en vivo. Y yo soy Luis Bedini y desde Mar del Plata, por los parlantes, te voy a buscar.
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0: Smooth Touch. Esta es la casa del amor. La casa del house, House of Love.
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Este set tiene parte de Tribal y también de House. La próxima media hora será también en vinilos. Todo Tribal 90. Es Casanova's Mix, Mar del Plata.

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1: 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Roughneck, Everybody Be Somebody.
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0: Este es un hit, como te decía, de mitad de los 90, 1995, con un grupo de productores y amigos de New Jersey. Estás en
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0: Mix, con la voz que identifica esta radio, que es Daniel Giles. Para mí, una de las voces más bonitas de la historia de la radio de Argentina. Y está acá en La Fresh. Entra en vivo en Vinilos Night Department. A veces, sometimes.

Sonido 90, sonido del cielo, Pachá, Caix. La Embajada, Cinema, New York City. Hits de veranos en Mar del Plata y Buenos Aires.

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Gracias Fer Vidal, a todos los chicos del staff. Es una bendición encontrarte por este lado. Casanovas, flashback. Slow motion, Bells of New York City.

0: cada fin de semana y también en horarios rotativos. Escuchás Casanovas, todo el tiempo bonitas canciones. Y ahora sonando en vinilo Las Campanas de Nueva York. Hits más hits más hits. Girls of New York City.
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1: Puedes escuchar a lo largo de toda la Argentina por modulación de frecuencia en las repetidoras, que este programa también suena un montón, son 23. Y si no, entras a @lafresh.ar en Instagram y te conectas también a la página que es www.lafresh.ar. 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

0: en vivo desde el Mar del Plata. Casanova's Mix, Fresh. Estamos escuchando clásicos de los 90s en sonido vinilos.
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0: Luis Bevini está en Mar del Plata, saliendo en duplex para 23 radios. 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
1: Ya contamos en este ciclo acá en Mar del Plata lo que había sido la historia personal y policial de Eric Morillo. Si Diego decía que la pelota no se mancha, las bandejas y los micrófonos tampoco. Dejando de lado su historia y su muerte dudosa después de un supuesto abuso de una mujer, esta era la época de apogeo de Eric Morillo y su Real to Real. Colombiano, ¿verdad? Colombiano. Radicado en los Estados Unidos de Norteamérica, en Miami. Real to Real.

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0: Can you feel it in the house? 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
0: ¿Viene la samba o no viene la samba? House of Gypsies. Esta es la versión de Tuck Terry, Jumpin'.

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0: Hasta acá un set realmente magnífico. Vamos a ir a los comerciales y a la vuelta de la tanda. El último tramo del Casanovas Mix.
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0: Ya empezamos la segunda hora en Casanovas con todo el sonido perfecto de esta radio de Fresh. Van a ser muchas versiones clásicas de los 80 y de los 90, totalmente remixadas, como en este caso por Marco Carola, en la Edit Version. El clásico en versión original, soundtrack de Zoolander. Frankie Goes to Hollywood, Relax. Relax, don't do it. Ahora te cuento más sobre la banda, sobre el nombre, sobre la letra y los problemas que tuvo esta canción para poder ser difundida en medios convencionales y masivos.
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¿Cuántos años tenías cuando te enteraste que Frankie Goes to Hollywood se llama así, inspirado en la voz, en Frank Sinatra? La letra y el video fueron siempre netamente, concretamente sexuales. Y hoy, comparado con videoclips abiertos de todo tipo y forma, en sonido latino, no sería nada. Pero en los años 80 era muy pesado y la BBC de Londres y la MTV no lo querían difundir. Tuvieron que cortar un 70% del videoclip, de las partes eróticas, para que pueda ser pasado por las grandes cadenas de música de televisión. Relax, don't do it. 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

0: Holly Johnson venía de una banda de punk rock. Cuando le ofrecieron hacer esto le pareció una porquería. Pero cuando vio el éxito en las listas y el lío también por trascender por cosas sexuales, le gustó, en cierto modo era punk. Y el nombre es porque se inspiraron en Frank Sinatra y en la música que él hacía para Hollywood. Frankie Goes to Hollywood.
1: Casa

Ahí está la agrupación de Holly Johnson. Gracias por escucharme en Radio Z Dance 94.5. También en La Plata en Radio Phonic. Punta del Este, estamos en duplex en vivo, saliendo ahora en simultáneo en 98.1, Láser FM. Ahí se escucha la Fresh por Gorlero, por el Estudio de Montoya, por el Faro, por José Ignacio. Qué bonito es estar en Uruguay.

te contaba la historia de las cadenas de música. La MTV cerró hace poquito y la BBC sigue con la música actual. Aunque parezca mentira, los que más se dieron a poner el contenido fueron los ingleses, que son tan ortodoxos. Y ahí la MTV decidió también, después de recortar las partes eróticas, difundirlos.

0: Colin Johnson hace tiempo que está peleando con una enfermedad, pero hoy con medicamentos se contiene, se encapsula y es el HIV. Relax, Holly, don't do it. Frankie Goes to Hollywood. La versión de Marco Carolla, Bedini Carolla, Relax.
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En la segunda hora tenemos el clásico sonido de Fresh, el que escuchás todos los días a toda hora y más en la alta temporada. Estamos en vivo desde Mar del Plata, Argentina. En cada parador, en cada streaming, en cada discoteca y en cada mega evento, tanto nacional como con artistas internacionales. Fresh, la Fresh. 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Viene la mezcla de una producción de 1994 de un álbum llamado Park Life. Fue el primer corte y fue un éxito del verano de 1994. El tema tuvo mucho éxito porque habla justamente de lo que pasa en las discotecas. Damon Albarn dijo que en algunas vacaciones en España observó el comportamiento de los jóvenes y también cómo cambian los turistas británicos, no en su país, sino yéndose, por ejemplo, a Ibiza. Y ahí se dio cuenta que los chicos y las chicas, sexualmente hablando, se sueltan más en lo que es la parte más latina. Por eso viene Girls and Boys, editado el 7 de marzo, la versión original de 1994. Es Blur. Es un poco de música inglesa. Es Casanova's Mix.

0: Este es el clásico sonido de Fresh. 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Girls and Boys, Blur. Ya entra en las mezclas In The Mix, JK. This in the house mix. Está todo bien, está todo perfecto, está todo all right.
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cantante de Jamiroquai JK, cumplió años el 30 de diciembre pasado. Cuando era niño no estaba tan contento porque le metían Papá Noel, Reyes, todo junto. Pero ahora que puede y que la suerte le sonríe, hizo una mega fiesta mostrando sus 100 autos de colección. Le encanta presumir. También muestra mucho su ropa, su outfit y también cómo juega al golf. Sí, cambiando boinitas. Está bien, JK. Si te agarra Maquiavelo te mata porque es todo lo contrario. Nada de perfil bajo. All right, this in the house mix, Jamiroquai.

0: pedindo do caralho.
1: 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Ponete un pañuelo, un vaso en la cabeza y andá a la playa escuchando Fresh. Cuando me internen en un geriátrico, dice la canción, cuando me haga pipí y popó encima, cuando esté todo el día de clona, cuando empiezo a tener Parkinson, cuando me quiebre la cadera con mis amigos, abuelitos del geriátrico, según Héctor Couto y Ale Paz, hay que seguir bailando el house. Cuando sea abuelito voy a seguir haciendo radio y escuchando Fresh 99.5, poniendo house.
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está buenísimo, no importa el estilo que te guste de música, pero lo que sea hasta el final. Sea pop, sea rock, sea reggae. Sea sonido dance, house. Y si te gusta el reggaetón, que te quede poco. Ya entran las mezclas de la radio, el crédito de Mar del Plata, Fernando Vidal.

en la dupla Fer Vidal y Ricardo Spino. Vidal Remix en Fresh, 1974. Probablemente sea el año en que nació Fer. Casanova, Sin The Mix.

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0: He's the high wire artist who stunned the city with his famous walk between the Twin Towers in 1974.
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2: Universo Dance. Esta música se produce en Argentina y hace recorrer el mundo. De hecho, ya está en los principales charts. Vamos a ir a la tanda, es inevitable. A la vuelta de los comerciales, último tramo de Casanovas. Soy Luis Bedini y por los parlantes de la radio, te voy a buscar.
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2: Ahí está también la versión de Vidal del clásico de Whirlpool Production. Tengo tanto para contarte sobre esto. Primero que conozco la historia de la canción desde el comienzo. ¿Por qué? Porque un amigo era seguridad de Carl Cox y estuvo cuando la crearon. Sí, sí, es un amigo argentino que hoy se dedica a una cosa completamente distinta. Es manager de una de las principales bandas de rock de Argentina. Pero en sus anales ocultos está su paso por Ibiza.
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Esta es una producción de 1997. Te cuento la historia. Son tres alemanes que estaban en Ibiza. Habían salido. Eran periodistas, sí, de una... de un pasquín, de una revista muy pequeña de música. Cuando llegaron de la discoteca tenían un estudio, paraban en un estudio bastante amateur, pero un estudio al fin, y vinieron hasta los huevos. Amateur, pero un estudio al fin, y vinieron hasta los huevos.

un control antidoping, les encontrabas Raid, Querubín, líquido de freno y manabos de uva. Cuando el tema estaba terminado, dice: a este lío que hicimos le tenemos que poner un nombre. Dice: no sé, yo me voy a calar uno de milanesa. Y cuando va a la heladera era de marca Whirlpool.

La actualidad de estos tres amigos de Whirlpool Production es que hoy son DJs y tocan en distintas discotecas esta canción que es de ellos. No la hacen en vivo porque ¿cómo haces para hacer los mismos sonidos? No tendría sentido. Esto fue solamente un momento y un lugar. Así que ahora son DJs. Dijeron, ¿es esto o trabajar? The Whirlpool Productions, from disco to disco.

0: para cerrar la historia de esta canción, que es bastante completa, de verdad. Cuando le pusieron Whirlpool tuvieron problemas en un principio, se opuso la compañía de blanco, ¿no? Que es Whirlpool. Es Whirlpool Corporation. Entonces tuvieron que poner Whirlpool Production. Acá está la versión de Fer Vidal en Casanovas.
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0: clásico en versión remix. La bellísima Sade. Sinclair. Lexa Hill. Es el beso de la vida, es Kiss of Life. 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
1: Ya está entrando en las mezclas un DJ estadounidense, Ron Carroll. Featuring Hot Scenes, 82. Esto es Preach.

ustedes un pequeño homenaje de esta radio y también de este programa, humilde programa, a la memoria de Ron Carroll, que murió hace poquito, en septiembre del año pasado. Los artistas no mueren, son eternos.

0: Este es el clásico, el típico sonido de Fresh en los fines de semana con Casanovas.
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0: Ahí nos vamos a la agrupación uruguaya, pero que tiene una formación multiétnica. La cantante es brasilera, el productor es uruguayo y todo nace desde ahí, desde Montevideo. Y también de Europa, porque muchos viven allá. La canción que viene me gusta mucho, dos partes. La de El Viento, que viene del mar flamegando, el pantalón y la cerveza de litro.
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Emanuel de la Mare. Cada vez que te veo. Flameando el pantalón. Pare de sufrir, Casanovas Mix. Todo el tiempo, remix.

Gracias por haber estado. Realmente es un placer, es una bendición. Es un milagro encontrarte por acá. Si el Rey de Reyes quiere, la próxima semana, a la misma hora, por el mismo canal, hay más Casanovas Mix. Soy Luis Bedini y por los parlantes de la radio, te fui a buscar. Chupeteamos dopo.

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9: 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En 1999, entre otros hechos, esto ocurría en el mundo. Michael Jordan dejaba la NBA. En Colombia, un terremoto de 6,4 grados en la escala de Richter destruía las ciudades colombianas de Armenia y Pereira, dejando más de 2.500 muertos. En Estados Unidos se estrenaba la serie Bob Esponja en el canal Nickelodeon. En Argentina, Fernando de la Rúa era elegido presidente. En fútbol, de la mano de Carlos Bianchi como entrenador, Boca Juniors se consagraba campeón del torneo clausura. En tanto, River Plate, con Ramón Díaz de técnico, se quedaba con el apertura. En cine se estrenaba Eyes Wide Shut, dirigida por Stanley Kubrick y protagonizada por Tom Cruise y Nicole Kidman. Mientras que en lo musical, Britney Spears y Christina Aguilera editaban su primer disco. Se lanza Windows 98 Second Edition, tras el fracaso de su primera edición. Y en las pistas de baile, esto sonaba.
10: 1999, Basement Jaxx, Red Alert, Excel Records.

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3: Hola, hola, sean todos muy bienvenidos a la mejor programación electrónica. Vamos a arrancar ahora más una edición de The Groove en el aire desde Curitiba, Brasil, para todo el territorio argentino. Mucho gusto, yo soy Cassiano Silverio y te llevo en dos bloques con la mejor música electrónica en tu radio. En el segundo bloque vamos a escuchar mucho funky y disco house. Y en el primer bloque en este programa vamos a escuchar soulful house de la mejor calidad con temas de Jamie Vice, solista DJ Spen, Kenny Bobian. Y voy a empezar con este temazo de Chris Herald, Find Yourself. Mark Francis 201 Vocal Edit Mix. Entonces sube el volumen de tu radio y está empezando ahora más una edición de The Groove.
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0: de Groove es la mejor estación y esto es DJ Spen, Natasha Watts, Anno, Digital LP Version, desde Quantize Records de Baltimore. También escuchó con Kenny Bobian, I Thank You, original full vocal mix desde Ace Beat Music de Nueva Jersey. Y empezamos con Chris Herald, Find Yourself, Mark Francis 201 vocal edit mix desde Vibe Boutique Records de Nueva York. Llegaron en esta programación este gran temazo de solista con la participación de Trace Hambling, Like Nobody Else, desde Groove Culture. Este es The Groovy, siempre con la mejor música electrónica en tu radio.
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0: Con este buenísimo tema de Jamie Vice, It's Too Much, desde Sakura Music de Lili Francia, cerramos el primer bloque de The Groove. También escuchó con solista y la participación de Tracy Hamlin para Like Nobody Else desde Groove Culture de Ancona, Italia. Muchas gracias a usted que nos escucha en todo el territorio argentino. Gracias a usted que nos escucha en la provincia de Buenos Aires por Estática FM de Ayacucho y Fresh FM Mar del Plata y Nova FM de Isidro Casanova, La Matanza. Gracias a usted que nos escucha también en la provincia de Córdoba por Gran Radio de Brinkman y 102.9 de Cruz del Eje. En la provincia de Mendoza por Play FM de Mendoza Capital y Radio 5 FM de San Rafael. En la provincia de Entre Ríos por Fresh Radio de Concepción del Uruguay y RF Radio de Concordia. En la provincia de La Pampa por FM Full de Santa Rosa y Bit Radio de General Pico. Gracias a usted que nos escucha en la provincia de Misiones por FM Nativa de Posadas, Radio 1 FM de Puerto Rico, Radio C FM de San Vicente, Radio Génesis FM de Dorado, Radio Joven FM de El Soberbio, Radio Ñuguazú de Campo Grande y Radio Sol Iguazú de Puerto Iguazú. Gracias también a usted que nos escucha en Ushuaia Radio Station de Ushuaia, la Mix FM de Santiago del Estero, FM Región de San Salvador de Jujuy, Río FM de Formosa, FM La Disco de Santo Tomé Corrientes, Sónica FM de La Rioja y Estación 21 de Puerto Madre en Chubut, y en España por Omega FM de Sordieda y Play Frequency de Barcelona, España. Bueno, vamos a la pausa y muy pronto volveremos con mucha más música electrónica acá, siempre en tu mejor estación.
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0: Regresamos con The Groove y la mejor música electrónica y tu radio. Ahora un bloque con mucha disco y funky house. Te voy a escuchar temas con Mario Dubs, Disco Lovers, Brooklyn Baby, Block and Crown, Adrie Block. Y voy a empezar con este temazo de Hindi Ferries y DJ Ray, Forever Aways. Recuerdos de Alcazar y también de Chic. Este es The Groove y la historia de la música de baile suena aquí.
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5: ¿Qué tal? ¿Cómo estás? Comenzamos Clásicos Seleccionados de una manera distinta con este tema de instrucción cívica, De cama en cama.

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¿Y por qué no nos imaginamos que estamos en un tren transitando alguna vía perdida de Argentina? Un tema del año 2001, Travis, Sin, Cantar. Y lo que ya estás escuchando es The Weeknd.

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4: Es tiempo de abrir este cuarto y último segmento del programa con este tema de mediados de la década del 80. Esta banda solo produjo un llamado LP con 5 canciones. La voz del ex vocalista de Led Zeppelin, nada más ni nada menos que Robert Plant, The Honey Drippers, Sea of Love.

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en los últimos minutos de clásicos seleccionados, Jim Morrison, The Doors, La gente es extraña. Mientras estás transitando o simplemente caminando en tu ciudad, seguimos con Mr. Mister, Carrie.

de House Martin con Belt, Construir. ¿Qué tal la pasaste estas dos horas? Espero que muy bien, por eso te esperamos la semana que viene. Y aquí Lucas Matías Pereira también te espera y te agradece el que nos hayas acompañado este tiempo. Dale, ¿nos estamos viendo, escuchando? Sí, sí, todo es posible. La semana que viene. Que la pases muy bien, un abrazo grande y cuídate. Chau.

0: Cerramos por hoy nuestra cápsula con los hits del pasado. Hasta aquí, clásicos seleccionados.
1: Eso es todo, amigos.
2: Hasta la vista.

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2: Hoy, en Free Rock, Gustavo Adrián Cerati. 11 de agosto de 1959 al 4 de septiembre de 2014. Pero eterno, siempre eterno. De sus presentaciones como solista con algunas raras versiones de todo su material. Ahora abrimos este Free Rock con Artefacto, Alma. Pero antes, el tema homónimo del film, más bien.
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0: Seguimos en Free Rock con Gustavo Cerati y los covers de Soda Stereo. Final Caja Negra. Sobredosis de TV, adaptada al dance, pero primero que nada, el rito.
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